por la ausencia de tu humedad, mi cuerpo deshidratado. Cae la piel rota,